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1: Un grande successo del 1982 con Frida, I Know There's Something Going On.

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0: Buenas tardes, Yaiza Díaz. En La Palma crece la expectación ante el Burger Fest 2026, que animará el recinto portuario de Santa Cruz de La Palma desde este fin de semana con la participación de más de 15 restaurantes, música en vivo y un premio final de 500 euros a la mejor propuesta gastronómica. Mientras tanto, el Cabildo de Gran Canaria ha aprobado una partida extraordinaria superior a 1 millón de euros, destinada íntegramente a las becas de estudio para los alumnos de educación postobligatoria y universitaria. Trasladándonos a Fuerteventura, el Consejo Insular ha anunciado la apertura oficial del plazo de inscripción para obtener el carné oficial de artesano, una iniciativa orientada a proteger y promover los oficios tradicionales del archipiélago. En el ámbito institucional y cultural, en Tenerife, la Consejería de Presidencia ha inaugurado la exposición titulada Cosmos, un importante evento artístico para conmemorar el Día de los Menores Robados y preservar la memoria colectiva de las islas. Por último, las previsiones meteorológicas indican para las próximas horas la llegada de una fuerte ola de calor y calima ligera en altura, que afectará especialmente a los municipios del sur, como San Bartolomé de Tirajana, impulsando los termómetros cerca de los 40 grados. Para esta edición es todo. Volvemos más tarde con las noticias de Canarias. 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
3: Un grande successo del 1988 con Robert Palmer, Simply Irresistible.

0: Buenas tardes, Yaiza Díaz. En La Palma crece la expectación ante el Burger Fest 2026, que animará el recinto portuario de Santa Cruz de La Palma desde este fin de semana con la participación de más de 15 restaurantes, música en vivo y un premio final de 500 euros a la mejor propuesta gastronómica. Mientras tanto, el Cabildo de Gran Canaria ha aprobado una partida extraordinaria superior a 1 millón de euros, destinada íntegramente a las becas de estudio para los alumnos de educación postobligatoria y universitaria. Trasladándonos a Fuerteventura, el Consejo Insular ha anunciado la apertura oficial del plazo de inscripción para obtener el carné oficial de artesano, una iniciativa orientada a proteger y promover los oficios tradicionales del archipiélago. En el ámbito institucional y cultural, en Tenerife, la Consejería de Presidencia ha inaugurado la exposición titulada Cosmos, un importante evento artístico para conmemorar el Día de los Menores Robados y preservar la memoria colectiva de las islas. Por último, las previsiones meteorológicas indican para las próximas horas la llegada de una fuerte ola de calor y calima ligera en altura, que afectará especialmente a los municipios del sur, como San Bartolomé de Tirajana, impulsando los termómetros cerca de los 40 grados. Para esta edición es todo. Volvemos más tarde con las noticias de Canarias. 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
3: Indietro nel 1965 con Righteous Brothers, Unchained Melody.

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0: Buenas tardes, de Yaiza Díaz. El Gobierno de Canarias ha confirmado su voto favorable al nuevo modelo de financiación autonómica que permite a las islas captar 1.377 millones de euros más al separar de forma estricta los fondos del régimen económico y fiscal. Mientras tanto, en el ámbito de la seguridad, la Guardia Civil ha culminado una gran operación en el sur de Gran Canaria tras interceptar una narcolancha con más de 3 toneladas de cocaína distribuidas en 139 fardos. Máxima precaución con el medio ambiente, ya que la Dirección General de Emergencias ha declarado la situación de alerta por riesgo de incendios forestales en las zonas de cumbre de Tenerife y Gran Canaria debido a la ola de calor. En el sector cultural, el Parlamento de Canarias presentará el próximo miércoles la restauración del óleo histórico del Salón de Plenos, una obra de inestimable valor atribuida al célebre artista de la isla de La Palma, Manuel González. Por último, en el sector de la biodiversidad, el Cabildo de Lanzarote ha solicitado la colaboración de los ciudadanos y de la policía local para dar aviso inmediato a través del 112 en caso de avistar algún ejemplar de ardilla moruna, una especie invasora que llegó oculta en un coche de alquiler. Para esta edición es todo. Volvemos más tarde con las noticias de Canarias. 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
4: Facciamo un salto nel 1999 con Red Hot Chili Peppers, Scar Tissue.

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0: Buenas tardes, de Yaiza Díaz. El Gobierno de Canarias ha confirmado su voto favorable al nuevo modelo de financiación autonómica que permite a las islas captar 1.377 millones de euros más al separar de forma estricta los fondos del régimen económico y fiscal. Mientras tanto, en el ámbito de la seguridad, la Guardia Civil ha culminado una gran operación en el sur de Gran Canaria tras interceptar una narcolancha con más de 3 toneladas de cocaína distribuidas en 139 fardos. Máxima precaución con el medio ambiente, ya que la Dirección General de Emergencias ha declarado la situación de alerta por riesgo de incendios forestales en las zonas de cumbre de Tenerife y Gran Canaria debido a la ola de calor. En el sector cultural, el Parlamento de Canarias presentará el próximo miércoles la restauración del óleo histórico del Salón de Plenos, una obra de inestimable valor atribuida al célebre artista de la isla de La Palma, Manuel González. Por último, en el sector de la biodiversidad, el Cabildo de Lanzarote ha solicitado la colaboración de los ciudadanos y de la policía local para dar aviso inmediato a través del 112 en caso de avistar algún ejemplar de ardilla moruna, una especie invasora que llegó oculta en un coche de alquiler. Para esta edición es todo. Volvemos más tarde con las noticias de Canarias. 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